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1: Vamos, listo. Salud, muchachos. Por esa mujer.

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1: ¿Qué tal, amigos de Flashback? Somos
2: Omar Monte
1: y Oman. Y hemos hecho una canción que se llama Ayer la vi y que os agradecemos que la pongáis y que la gente se la goce. Muchísimas gracias.
2: Eso es.

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5: ¿Qué pasado lo puso muy complicado?
6: Bueno, la verdad es que creo que el partido se hace fácil o difícil, esto depende de nosotros, ¿no? Si empezamos el partido desde el primer minuto en el máximo nivel, creo que se lo hace muy fácil. Entonces, no que el equipo adversario nos ha facilitado, que no, porque aquí es un campo muy difícil y es un equipo que le gusta tener el balón. Pero creo que lo hemos hecho muy bien desde el principio del partido y esto nos ha facilitado.
5: Hablas precisamente desde el principio del partido con mucho ritmo, pero también te quería decir al final, y lo digo porque la temporada pasada empezasteis en Mallorca, partido complicado, y Hansi Flick se molestó mucho, se enfadó mucho, y os lo dijo en el vestuario, porque el ritmo del final del partido no fue el mismo. Hoy no ha sido así.
6: Bueno, es que también esto va un poco del calor que hace, ¿no? Al final, si un equipo tiene más balón que el otro, creo que le cuesta mucho al otro equipo. Seguramente si el equipo de ellos tuviese más el balón, nos costaría a nosotros al final. Y esto tiene que ver con el calor, pero como le he dicho, al final es un buen equipo y bueno, el resultado no se dice mucho con lo que ha sido el partido.
5: Los mapas en la posición de delantero, de penalti, creo que has marcado otro ya cuando estabas en la banda, también una asistencia, ha marcado dos Fermín, ha marcado Adeyemi, dos asistencias de Gordon. ¿El Barça necesita un 9?
6: Bueno, esto lo dejo para el Presi, para el Deco, para el Míster. Nosotros lo que nos pide el Míster vamos a hacer con mucha, mucha determinación. El que sea jugando de 9, de punta, de extremo, bueno, nosotros creo que tenemos capacidad suficiente para adaptarnos en cualquier posición.
5: ¿Tú estás cómodo ahí?
6: Bueno, yo estoy cómodo en el campo.
7: Yo
5: y cuéntanos
7: calor.
5: Un poco la celebración del primer tanto, porque nos ha extrañado un poco, no sé si era para quién.
6: No, para mi hijo, me ha pedido que lo hiciera, sí, ahora está en el momento de la vida que le gusta mucho el Spider-Man. Y me pidió que lo hiciera si marcase el gol. Sí, y bueno, sí, esto sí, es para él.
5: Gracias, enhorabuena.
6: Gracias.
3: Las paraules de Movistar Plus de Rafinha. 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